0: multitud de entrevistas.
1: ¿Tú eres más feliz cantando que haciendo humor, chiquito?
2: Bueno, el humor nació en mí, eso lo vivo yo y eso me gusta con locura.
1: ¿Cómo empezaste tú en el cante?
2: Pues yo me metí en un cuadro flamenco que era Los Sevillanos.
1: Porque incluso has estado cantando en Japón y todo, tú, ¿no?
2: 2 años estuve allí en Japón y le daba la mano al mismo 2 o 3 veces.
1: ¿Al mismo 2 o 3 veces? Vaya.
2: O sea, me pasó una cosa muy graciosa allí, seguro por la gloria, mi padre, que no te engaño. Pues salimos del tablado porque allí son 8 horas más que en España. Ya ves tú, 2 relojes, uno de España y otro de Tokio, para ver.
1: Para orientarte.
2: Y salimos del tablado y había un zumo, que yo le llamo los zumos. Estas las mandarinas, esa gente tan grande, esas 300, 400 kilos que te cae de la cama por los 2 lados. Y entonces, pues, una de las bailadoras tenía unas tonterías muy grandes.
1: ¿Unas tonterías muy grandes? ¿Te refieres a unos pechos muy grandes?
2: El niño dando el mamá al niño, ¿sabes? Estaba mamando, chupando, soplando. Entonces, ¿sabes? ¡Ale! ¡Puerta tu madre! Salimos riendo todo de tablao y viene un zumo de esto, para no coger humedad, en lo alto de una tabla. La tabla tenía a lo menos 60 centímetros cúbicos, muerto, y se fue para ella y le hizo mano a las tonterías. Y yo le digo, llévatela para tu casa y mañana se la trae. Acertaba, soy cinturón negro, el coño chipado, don maricato, hablándome. Ojallo, si me sé, campai, como habla. Yo me prendí yo lo preciso para comer, porque allí no hay quien coma, ni con los palillos ni nada. Y entonces, tirando, dice, oye, me está usted haciendo daño, y a poner, oh, no, y me pongo de pie. No estoy sentado, se pilla algo así, y di una patada, una farola que había allí, y se apagó la bombilla de arriba. Parece que estaba Moisés conmigo para ayudarme. Este ataque que te va a matar, le digo, puta este, porque esto lo veo como está. Y le metí una patada a la farola y a la luz, y a poner así, oh no, orejano, no, sentencia italiana. Oh no, no. Y una de las veces me agaché, digo, niña, corre para allá.
1: Vaya, no sé si os entendíais, porque allí creo que incluso el saludo es complicado, ¿no? ¿Te entendías allí?
2: No, ellos tienen costumbre de hacer Ignacio así, doblándose. Coño, se va, o sea, se anuncia, dobla, y se mueven, y yo trampa, yo qué sé, yo, esta gente, pero como tiene las costumbres.
1: Sí.
2: Dormí en Nakameguro, teníamos nosotros allí un apartamento, dormíamos allí, y entonces, pues, los trenes vienen allí a 300 y pico km/h, yo no he visto correr más en mi vida, y entonces, preparados todos, preparados, señores, de hacer de chumba, ahora, cuando abro las puertas, tiene adentro. Y lo estábamos preparados, y llegó el tren hasta ti, abrí la puerta rápido. Yo cogí una velocidad, mira, se corrí que salí al otro lado del tren, te lo juro por la gloria, mi madre.
1: ¿Se cobra bien en Japón?
2: Sí, pero tienes que tener cuidado con la moneda, si no te la quitan.
1: ¿Te la quitan?
2: Mangones, y después a la hora de comprar en las tiendas o cualquier cosa, te cuesta allí una barra de pan, como si te pusieran un empate.
1: Vaya tela, al menos el pan sería bueno, imagino.
2: Ah, muy bueno, pero la barra es así, un chiquitito, un café para no coger sueño toda la noche.
1: ¿Y un filete qué?
2: Pues un filete, yo me comí un filete, después llevaba un año allí, y voy a echarle para lo mismo, comí un filete, y entonces tengo que cantar garrotía, hay unos agudos muy grandes, me voy a comer un filete, porque todos los días huevos cocidos, huevos fritos, huevos, esto qué es. Y me compré un filete allí, y el filete me contó, me costó la entrada un piso, seguro por la gloria de mi padre.
1: Caray.
2: Pero es el filete en la sartén y asarlo hace así. Se quedó el filete así.
1: ¿Cuántas horas de avión hay a Japón?
2: Yo me he tirado 30 horas de avión, más tiempo que la puerta. La primera vez que fui fue Málaga-Madrid, Madrid-Londres, Londres-Moscú, Moscú-Alaska y de Alaska, Tokio. Al Rincón de la Victoria que fui. 30 horas.
1: ¿Por qué no nos cantas algo antes de acabar?

0: Pero eso es una locura, ya te lo digo.
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